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1: Hay cosas cuyo sentido nunca perdemos, que están tejidas en la trama de nuestro ser. Y este sentido lo vemos exteriorizado en diferentes maneras, de acuerdo a la cultura en que nos hemos criado. El sentido de familia, de seguridad, de respeto por el otro. Hoy en El Heraldo de la Ciencia Cristiana vamos a hablar especialmente del sentido de hogar, de cómo está arraigado a nuestra vida y de cuál es su significado espiritual. ¿Cómo le va? Enrique Esmeque con usted.
2: Y yo soy Patricia del Castillo y es un gusto que estén con nosotros.
3: Y yo soy Lady Lesa y qué alegría es estar aquí con ustedes.
1: Y Lady se desempeña como practicista y maestra de ciencia cristiana, dando clases sobre esta ciencia en la ciudad de Río de Janeiro, Brasil. Bueno, Lady, el hogar, ciertamente, un tema del que todos tenemos mucho en común. ¿Qué has traído para comentarnos?
3: Bueno, Enrique, cuando uno habla de hogar, a veces muchas personas piensan inmediatamente en una casa, donde tengo que vivir, cómo voy a vivir. Y sabes que yo en toda mi vida he pensado mucho en eso de casa, porque desde niña me he mudado más de 20 veces.
1: Mira tú.
3: Entonces, para mí es muy importante reconocer y entender la diferencia entre casa y hogar. Este tema me toca mucho el corazón porque hoy día pienso que la casa es donde yo puedo poner mi hogar. Mi hogar es mi conciencia espiritual, es reconocer de verdad dónde yo vivo con Dios, dónde yo puedo encontrar mi ser espiritual, dónde yo me reconozco como la hija amada de Dios. Entonces, si uno a veces tiene que construir una casa o comprar una casa, vamos a pensar lo siguiente. La Biblia, en Mateo, por ejemplo, en el Sermón del Monte, que es tan conocido y nos trae tantas enseñanzas, dice ahí que solamente el hombre insensato edifica su casa en la arena. Entonces, claro, yo no quiero ser insensata. Entonces, yo no quiero edificar mi casa en la arena. Yo pienso que tengo que edificar, como dice la Biblia también, en la roca Cristo. Bueno, si uno piensa así en una casa, cuando uno empieza a construir una casa, ¿cuál es la primera cosa que uno tiene que trabajar? Uno tiene que trabajar la tierra, entonces, ¿no? Y tiene que poner el cimiento. Y el cimiento hay que ser muy fuerte. Entonces yo pienso, bueno, ¿qué puede ser este cimiento bajo un punto de vista espiritual? Entonces puede ser la fe. ¿Qué es esta fe? Es una confianza inamovible en Dios. Es la firmeza, la seguridad espiritual. ¿Qué puede ser esta seguridad espiritual? Es, por ejemplo, no tener dudas, no tener miedo, no tener tristeza, desaliento, esta inseguridad o ansiedad de qué es lo que va a pasar en el futuro, cómo voy a pagar mi alquiler o cómo voy a pagar la hipoteca. Todas estas cosas son miedos, son dudas, y esto no hace parte del cimiento espiritual. Entonces, tenemos que tener primero la fe y la confianza en Dios. Después, bueno, las paredes. ¿Cuáles son las paredes que son necesarias? Para mí, cuando empezamos a edificar nuestra casa espiritual o nuestro hogar, tenemos que tener humildad, obediencia, receptividad y alegría. Bueno, ¿por qué humildad? No es lo que yo quiero, no es la casa que yo sueño, no es algo lujoso, pero es aceptar lo que puedo yo demostrar hoy y obedecer a nuestra inspiración, obedecer lo que Dios quiere que hagamos, no nuestra voluntad, sino la voluntad de Dios. Es estar receptivo entonces al bien, porque el bien divino es infinito. Tenemos que estar solamente receptivos. Y claro, recibir todo eso con alegría, siempre con alegría. Y bueno, después que construimos las paredes, tenemos que tener el cielo raso. Y para mí el cielo raso es la gratitud. Ser muy agradecido entonces por lo que Dios nos da. Y además, después de tener el cielo raso, tenemos el techo. ¿Y qué sería el techo? El amor. Primeramente el amor hacia Dios. El amor hacia nuestra familia, nuestros familiares que viven con nosotros, y el amor a nuestros vecinos y a toda la comunidad.
1: Qué hermosa interpretación de lo que es el hogar, ¿no?
3: Gracias.
1: Y esto es una forma práctica, ¿no? Podemos pensar de nuestro hogar constituido por estas cualidades que llevamos siempre con nosotros, ¿no? Vayamos donde vayamos.
3: Vayamos donde vayamos. Esto es porque, por ejemplo, yo tuve que demostrar mi hogar en 4 países.

0: diferentes.
1: Claro.
0: Entonces, cuando tenemos esta idea de lo que es el hogar espiritual, demostramos nuestra casa. Y, por ejemplo, me gusta también pensar de la Biblia, lo que dice la Biblia, lo que nos enseña la Biblia. Y me gusta tanto, Enrique y Patricia, la historia de Ruth, porque Ruth estaba ahí como extranjera, y yo también viví como extranjera en otros países. Y Ruth, después que su marido falleció, ella no tenía más casa, porque ustedes saben que en aquel entonces una mujer que no tenía marido no era nada. Entonces ella perdió su hogar y tenía que volver a la casa de su papá. Pero su suegra también era viuda y ella quiso con mucho amor. Y mira nuevamente una de las cualidades, el techo, ¿no?, del hogar. Con amor ella quiso acompañar a la suegra. Entonces ella fue hacia donde la suegra dijo que se iba. Ella fue obediente, ella hizo todo lo que ella podía hacer, fue humilde, empezó a trabajar para que pudiera ayudar a ella misma a tener alimento para ella y para la suegra. Y después un señor la vio, la conoció, el dueño de donde ahí ella estaba trabajando, que era Boaz, y ella pudo casarse con él y tuvo un lindo hogar,
1: sí,
0: lleno de amor. Entonces es muy lindo cómo esta historia nos enseña cuáles son las cualidades espirituales que necesitamos,
1: sí,
0: para poder demostrar el hogar o nuestra casa donde vivir.
1: Es verdad. Y en esta historia es tan evidente que Ruth tenía un amor desinteresado realmente, sobre todo por su suegra. Algo por querer hacer el bien a otra persona la llevó a encontrar el bien para ella misma, ¿no?
0: Eso, eso. Yo pensé tanto en eso. Qué bueno que dijiste tú, Enrique, porque este amor desinteresado, esta humildad y esta obediencia son tan necesarias para demostrar lo que necesitamos. Y yo quisiera entonces agregar a lo que estábamos hablando, que después que construimos nuestra casa, tenemos que tener los adornos, ¿no? ¿Y cómo vamos a adornar la casa? Entonces, podemos adornar la casa a medida que crecemos espiritualmente. Cuando crecemos espiritualmente, cuando entendemos más lo que es Dios y lo que somos nosotros, crecemos entonces en gracia, en belleza, en armonía y en paz. Y todo eso y muchas otras cualidades espirituales traemos a nuestro hogar. Y entonces, no solo nosotros somos bendecidos, sino que también nuestros familiares y todos nuestros vecinos.
1: Qué bueno lo que dijiste. Y continuamos con este programa en el que estamos hablando de encontrar nuestro hogar.
2: La revista de El Heraldo hace poco publicó un relato de curación donde muestra claramente cómo la oración de toda la familia puede tener un efecto sanador frente a una situación de salud. Este relato dice en parte: mi hijo estaba realizando ejercicios de karate cuando dio un giro y cayó sobre su pie. Esto le ocasionó un fuerte dolor y de inmediato lo trasladaron a una institución médica para tomarle radiografías. El diagnóstico fue que debía realizarse una intervención quirúrgica y colocarle luego un yeso que debería llevar al menos durante 3 meses. Mi hijo me pidió que lo llevara a casa. Él tenía 15 años en ese momento, así que le pregunté si estaba dispuesto a confiar en lo que estaba aprendiendo de Dios y su relación con él en la escuela dominical, y me respondió que sí. Llamé a mi esposo y él me expresó: juntos podemos lograrlo y lo vamos a hacer. Tuve que firmar unos papeles para deslindar al sanatorio de toda responsabilidad y me dijeron que podía quedar lisiado para toda la vida al faltarle la atención médica que necesitaba. No obstante, lo trajimos a casa y le dijimos: debemos orar juntos. Nos referíamos a nuestra familia compuesta de nosotros, sus padres y sus 3 hermanos. Entonces oramos inspirados en un pasaje del libro Ciencia y Salud que dice: los accidentes son desconocidos para Dios o mente inmortal. Bajo la divina providencia no puede haber accidentes, puesto que no hay lugar para la imperfección en la perfección. Todos los días nos reuníamos con mi hijo y estudiábamos juntos la Biblia y Ciencia y Salud. Así lo hicimos durante 20 años.

0: confianza en los medios espirituales para sanar.
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2: Y ahora en El Heraldo tenemos en el teléfono a Guillermina González, de La Habana, Cuba. Yo sé, Guillermina, que tú has tenido una experiencia de protección muy importante. ¿Por qué no nos cuentas qué pasó?
3: Bueno, yo vivo en un apartamento que se encuentra en el segundo piso de un edificio. La ventana de la habitación donde duermo da a la calle y es de metal y cristal. Esto es importante. Frente a esa ventana, aproximadamente a un metro y medio, está un poste del tendido eléctrico que tiene un transformador. Una mañana, al levantarme, la mañana estaba lluviosa y estaban cayendo relámpagos y truenos muy fuertes. Yo comencé a orar, como siempre, empiezo dándole las gracias a Dios por todas las bendiciones que me da diariamente y por poder ayudar al resto de los hijos de él, mis hermanos. En un momento determinado, yo decía en mi oración silenciosa: bendito seas por siempre, Señor. En ese mismo momento cayó un rayo en el transformador que está en el poste eléctrico y la luz iluminó toda la habitación. Yo continué orando normalmente, no me detuve. Al rato, cuando me levanté y llegué a la sala de la casa, sentí un vocerío en los pasillos exteriores del edificio. Abrí la puerta, salí y me encontré con un grupo de vecinos que comentaban alarmados los estragos que había causado el rayo. Los bombillos de los pasillos exteriores del edificio casi todos habían fundido. En varios apartamentos los televisores habían roto. Y en el apartamento que queda al lado de mi casa, la descarga perforó la placa del techo de la sala e hizo un hueco. Sin embargo, en mi casa no ocurrió ningún estrago, ni siquiera un bombillo se fundió. ¿No es esto una gran demostración de la protección divina a sus hijos?
2: Claro que sí.
3: El poder de la oración cuando se hace con comprensión espiritual es algo maravilloso, ¿verdad?
2: ¿Qué diferencia hay en esta oración? ¿Cómo es esta oración?
3: Bueno, en la ciencia cristiana, la oración no constituye un ruego o petición a el espíritu divino, a la mente divina, sino que constituye un reconocimiento ante esa mente de que el principio de su perfección reflejado en nosotros es nuestra vida. Como Él es bueno, sus hijos, todo lo que tienen, tiene que ser bueno. Como Él lo puede todo, sus hijos no pueden tener carencia, porque Él es todo en todo, y por lo tanto, lo cubre todo y lo satisface todo. O sea, esa conciencia de conocer que nuestra vida está en Dios y es de Dios, de conocer que Dios no ha hecho nada malo, que Dios es bueno como lo declara en la Biblia y que todo el universo y todo lo que en él existe está creado por Dios y que él declaró que todo lo que había creado era bueno. Si él todo lo creó bueno y es el único creador, el mal tiene que ser una ilusión de la conciencia humana. Ese saber que somos su expresión, su manifestación, y él es espiritual, él es bueno, entonces nosotros somos espirituales. Todo lo que está en nosotros tiene que ser bueno. Esa oración con ese entendimiento espiritual es lo que realmente hace o anula la aparente realidad que nos hacen ver los sentidos materiales, que nos hacen ver la mente inmortal o la mente humana de los hombres.
2: Como en tu caso, por ejemplo, tú dijiste que cayó el rayo, pero tú seguiste orando, ¿no?
3: Esa presencia divina reflejada en nosotros nos libra de todo mal. Esa forma de ver el poder divino está siempre con nosotros, que nos ayuda, que somos sus hijos. Él es nuestro padre y los padres nunca quieren nada malo para sus hijos. Todo esto nos lo explica Ciencia y Salud.
2: Que no son simples palabras, sino que uno realmente puede comprobar en su vida diaria.

0: ¿No es cierto?
1: Es algo que se demuestra precisamente cuando me preguntan, bueno, ¿por qué se llama ciencia? Porque la ciencia es demostrable, y esto no es palabra, sino que esto se comprueba en nuestra vida. Y lo que se demuestra es verdad, por eso es ciencia, porque es demostrable.
0: Qué hermoso, Guillermina, cuánto te agradezco que hayas estado con nosotros.
1: La agradecida soy yo.
0: Hemos hablado con Guillermina González de La Habana, Cuba.
2: Continuamos en El Heraldo hablando de lo que significa el hogar como un concepto, una idea que está íntimamente relacionada a todo lo que somos y hacemos. Y Patricia, estoy seguro de que estuviste pensando mucho sobre esto. ¿Qué nos puedes decir?
0: Bueno, a mí me encanta una frase del libro Ciencia y Salud con la llave de las Escrituras, donde Mary Baker Eddy escribe: peregrino en la tierra, tu hogar es el cielo. Extranjero, eres el huésped de Dios. Y esto para mí significa que el hogar es en realidad un concepto espiritual, ¿no? Y está en nuestra conciencia. Y que así como mantenemos cerrada la puerta de nuestra casa para que no entre gente extraña, lo mismo es necesario hacer con nuestra conciencia, ¿no? Para cuidar de nuestro hogar. Y es importante estar atentos y vigilantes para no permitir que entren pensamientos de desarmonía, de escasez, de odio. ¿No? Es bueno insistir en mantener en nuestro pensamiento cualidades espirituales que nos hablen de alegría, de salud, de progreso, que es lo que uno quiere tener en el hogar en realidad, ¿no? Que nos hablen de ese tierno cuidado del amor de Dios. Y a mí me ha ayudado mucho pensar que soy la hija amada de Dios, ¿no? Y que así como la mente divina es mi mente por reflejo, la conciencia del amor divino es también mi conciencia por reflejo, y que en esa conciencia solo puede haber armonía, puede haber entendimiento, crecimiento espiritual, paz, amor. Y la señora Eddy en sus escritos dice que Dios tiene preparada una herencia para los que confían en Él, ¿no? Para todo aquel que es de afecto puro, que tiene un espíritu humilde, para aquel que es sincero en su adoración, que le gusta hacer el bien. Y ella dice que esta manera de pensar y sentir nos pone muy firmes sobre la roca de Cristo. Entonces, lo que sucede es que cuando enfrentamos situaciones difíciles, ella escribe que nosotros estamos bien resguardados en la firme torre de la esperanza, la fe y el amor, y somos los polluelos de Dios. Y que Dios entonces nos ocultará bajo sus plumas hasta que la tormenta haya pasado. Luego ella escribe: en este, su refugio del alma, no entra ningún elemento terrenal para echar fuera a los ángeles, para acallar la intuición correcta que os guía a salvo al hogar.
2: ¿Y esto dónde lo dice?
0: Esto lo dice en Escritos Misceláneos. Y pienso que es maravilloso comprender esto, ¿no? Y darnos cuenta de que el hogar está con nosotros donde quiera que estemos y donde quiera que vayamos, porque está en nuestra conciencia y que está siempre protegido por el amor divino. En esta misma obra, la señora Eddy escribe: la humanidad pura, la amistad, el hogar y el amor recíproco traen a la tierra un goce anticipado de cielo, unen alegrías terrenales y celestiales, coronándolas con bendiciones infinitas.
2: Qué bueno esto que dijiste. Y seguimos con este tema de hoy, hablando de lo que significa el hogar como un concepto que lo llevamos a todas partes con nosotros.
0: Y ahora vamos a conversar con Olga Brexia, de Rosario, Argentina. Olga, ¿qué nos vas a contar en este programa hoy?
3: Sí, una semana después de haberme mudado al departamento donde estamos viviendo ahora con mis hijos, me desperté una mañana muy temprano en un estado de descontrol total porque tenía muy fuerte dolor de cabeza, tenía vómitos, tenía diarrea y no me sentía dueña de pararme siquiera ni de orar. Así es que en un momento que tuve serenidad como para darme cuenta que podía llamar por teléfono a una practicista de ciencia cristiana, la llamé y le pedí por favor que orara por mí, le conté en la situación en que estaba y ella me dijo que

0: iba a orar, que me quedara tranquila. Y así fue que me quedé pensando en el amor de Dios. Y pasado unos minutos, me aquieté y logré dormirme un poco. Y al despertarme, seguí orando, pero el dolor de cabeza era muy, muy fuerte. Y entonces me puse a pensar en el amor de Dios. Para mí el amor de Dios es un refugio, es un sentir en el cual podemos acurrucarnos. Cuando pareciera que nada más puede ayudarnos, el amor de Dios está ahí y buscar sentirlo ayuda muchísimo. Reflexionar en el amor que Dios nos tiene siendo sus hijos. Y fue cediendo a la condición física, los vómitos pararon. Yo seguía sin ninguna fuerza y con mucho dolor de cabeza, así es que volví a comunicarme con la practicista de ciencia cristiana y ella me dijo, apunta al infinito. Entonces le agradecí y me dediqué a orar, a decir al Padre Nuestro, poniendo esta cualidad y esta maravillosa idea del infinito en cada palabra. Y así iba diciendo paso a paso el Padre Nuestro, reflexionando en la infinitud de la cual yo no podía estar ajena, estaba incluida en esa infinitud. Así fue despejándose mi cabeza y fue cediendo el dolor de cabeza y me pude sentar y pude leer, abrir el libro Ciencia y Salud, ir leyendo en las páginas que en ese momento se abrieron. Y al día siguiente me desperté perfectamente bien. Me sentía completamente libre y enormemente agradecida por esta gran liberación de esta situación.
1: Olga, algunos de nuestros oyentes pueden preguntarse, bueno, ¿cómo es que la oración la sanó de ese problema? ¿Qué le dirías?
0: Yo le diría que Dios es el bien. Entonces, reflexionando desde la totalidad de Dios, del bien, y siendo receptivos a esta idea y este sentir del bien, es una manera muy efectiva de orar para eliminar el temor y para aplicarlo a cualquier situación, no solo física, sino también emocional. Entonces, el recurso de reflexionar en el amor de Dios es oración.
1: Que no puede estar nunca separada de él, ¿no es cierto?
0: No, en la dimensión espiritual totalidad corresponde a Dios, al bien. Es espíritu infinito, es amor infinito, es nuestro Padre y Madre Dios. Entonces así lo enseñaba Cristo Jesús y así nos enseña a reflexionar Mary Baker Eddy en su libro Ciencia y Salud. Y esa es una manera de orar muy eficaz.
1: Claro, porque nos va fortaleciendo nuestro entendimiento que somos espirituales, ¿no es cierto?
0: Sí, la espiritualidad es la bendición mayor que tenemos. La conciencia espiritual es nuestra relación con Dios. Realmente conocer lo que Dios es en conciencia, en sentimiento, en reflexión, y conocer que somos hijos de Dios, es decir, que vivimos en esa totalidad, ese ambiente de amor divino, es un recurso maravilloso para salir de una situación de ansiedad o de tensión o de desesperación. Porque realmente cuando a las 5 de la mañana yo no tuve más que atinar a llamar a una practicista, en el momento previo yo reflexioné en el amor divino que estaba presente. Aunque no podía leer nada y me sentía abrumadísima, hubo un momento en que tuve esa receptividad a que había algo o alguien que podía ayudarme.
1: O sea que recurriste a la oración inmediatamente.
0: Inmediatamente, sí.
1: Qué hermoso, Olga. Gracias por habernos contado tu testimonio.
0: Muchas gracias a ustedes por convocarme para participar.
1: Hemos hablado con Olga Brexia, de Rosario, Argentina.
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1: Y ya nos estamos despidiendo. Leiji, ¿algunas ideas finales antes de cerrar?
2: Sí, Enrique, me gustaría compartir con ustedes el Salmo 23, con el sentido espiritual que le dio Mary Baker Eddy en Ciencia y Salud. El amor divino es mi pastor. Nada me faltará. Ciertamente el bien y la misericordia me seguirán todos los días de mi vida. Y en la casa, la conciencia del amor, moraré por largos días.
1: Qué bien que dijiste esto. Muchas gracias por habernos acompañado.
2: Fue un gusto tan grande. Gracias por invitarme.
1: Leiji Lesa, practicista y maestra de Ciencia Cristiana, ha sido nuestra compañía en la conducción. Y muchas gracias, Patricia, por lo que nos contaste.
3: Siempre es un placer.
1: ¿Qué le pareció lo que escuchó? 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Y esto es todo por hoy. Esperamos que el tema haya sido de su agrado y ayuda. Enrique Sneck en la conducción, Tim Malone en el arte del sonido y nuestro muy querido grupo de colaboradores voluntarios en todo el mundo, le deseamos una semana en la que pueda sentirse como en su hogar, vaya donde vaya. Gracias por habernos escuchado hasta aquí. Nos vemos.
4: Gracias por escuchar. 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